0: Golpear a un hijo es un acto tan irracional y cobarde que debería avergonzar al género humano. Golpear a un hijo es caer en el peor de los abusos. Es imponerle la ley del más fuerte a una indefensa criatura. Golpear a un hijo es un acto salvaje, indigno de un hombre. Es enseñarle que agredir al prójimo es normal. Es formar un futuro padre o esposo violento. Golpear a un hijo es adoptar la conducta del matón que consigue lo que quiere a golpes y su razón es la fuerza. Golpear a un hijo es aceptar que no estamos capacitados para ser padres ni merecemos serlo. Por eso, si anhelas un mundo de paz, jamás golpees a un niño. Comienza cuidando la integridad física y moral de tu hijo. Si necesitas cultivar su disciplina, formar su carácter y prepararlo para la vida, con mayor razón, hazlo fuerte y valiente, pero no agresivo. Lo aprenderá mejor con el ejemplo. No hagas que tiemble de miedo ante tu sola presencia. Cada vez que cometa un error, recuerda que recién está empezando a vivir y que tú también tuviste esa edad. Sé justo en tu juicio y corrígelo con amor. La sanción moral, aunque no lo parezca, es más efectiva. Despierta sus nobles sentimientos y desarrolla sus valores, así no tendrás que castigarlo. Cada vez que te sea posible, trátalo con ternura y dile que lo quieres. No olvides que eres tú en pequeño, viviendo otra vez, rumbo a la eternidad, que lleva tu sangre, que eres su ídolo, su héroe. No lo defraudes. Dios te lo ha confiado para que hagas de él un hombre bueno, no para que lo maltrates.
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0: Carta de despedida. Gabriel García Márquez. Si por un instante Dios se olvidara de que soy una marioneta de trapo y me regalara un trozo de vida, posiblemente no diría todo lo que pienso. Pero en definitiva, pensaría todo lo que digo. Daría valor a las cosas, no por lo que valen, sino por lo que significan. Dormiría poco, soñaría más. Entiendo que por cada minuto que cerramos los ojos, perdemos 60 segundos de luz. Andaría cuando los demás se detienen. Despertaría cuando los demás duermen. Escucharía cuando los demás hablan. ¿Y cómo disfrutaría de un buen helado de chocolate? Si Dios me obsequiara un trozo de vida, vestiría sencillo, me tiraría de bruces al sol, dejando descubierto no solamente mi cuerpo, sino mi alma. Dios mío, si yo tuviera un corazón, escribiría mi odio sobre el hielo y esperaría a que saliera el sol. Pintaría con un sueño de Van Gogh sobre las estrellas un poema de Benedetti. Y una canción de Serrat sería la serenata que le ofreciera la luna. Regaría con mis lágrimas las rosas para sentir el dolor de sus espinas y el encarnado beso de sus pétalos. Dios mío, si yo tuviera un trozo de vida, no dejaría pasar un solo día sin decirle a la gente que quiero, que la quiero. Convencería a cada mujer u hombre que son mis favoritos y viviría enamorado del amor. A los hombres les probaría cuán equivocados están al pensar que dejan de enamorarse cuando envejecen, sin saber que envejecen cuando dejan de enamorarse. A un niño le daría alas, pero le dejaría que él solo aprendiese a volar. A los viejos les enseñaría que la muerte no llega con la vejez, sino con el olvido. Tantas cosas he aprendido de ustedes, los hombres. He aprendido que todo el mundo quiere vivir en la cima de la montaña, sin saber que la verdadera felicidad está en la forma de subir la escarpada. He aprendido que cuando un recién nacido aprieta con su pequeño puño por primera vez el dedo de su padre, lo tiene atrapado por siempre. He aprendido que un hombre solo tiene derecho a mirar a otro hacia abajo cuando ha de ayudarlo a levantarse. Son tantas cosas las que he podido aprender de ustedes, pero realmente de mucho no habrán de servir, porque cuando me guarden dentro de esa maleta, infelizmente me estaré muriendo. Siempre di lo que sientes y haz lo que piensas. Si supiera que hoy fuera la última vez que te voy a ver dormir, te abrazaría fuertemente y rezaría al Señor para poder ser el guardián de tu alma. Si supiera que esta fuera la última vez que te vea salir por la puerta, te daría un abrazo, un beso, y te llamaría de nuevo para darte más. Si supiera que esta fuera la última vez que voy a oír tu voz, grabaría cada una de tus palabras para para poder oírlas una y otra vez indefinidamente. Si supieras que estos son los últimos minutos que te veo, te diría, te quiero. Y no asumiría tontamente que ya lo sabes. Siempre hay un mañana y la vida nos da otra oportunidad para hacer las cosas bien. Pero por si me equivoco, y hoy es todo lo que nos queda, me gustaría decirte cuánto te quiero. Que nunca te olvidaré. El mañana no le está asegurado a nadie, joven o viejo. Hoy puede ser la última vez que veas a los que amas. Por eso no esperes más. Hazlo hoy. Ya que si el mañana nunca llega, seguramente lamentarás el día que no tomaste tiempo para una sonrisa, un abrazo, un beso. Y que estuviste muy ocupado para concederlos un último deseo. Mantén a los que aman cerca de ti. Diles al oído lo mucho que los necesitas. Quiérelos y trátalos bien. Toma tiempo para decirles, lo siento. Perdóname. Por favor. Gracias. Y todas las palabras de amor que conoces. Nadie te recordará por tus pensamientos secretos. Pide al Señor la fuerza y sabiduría para expresarlos. Demuestra a tus amigos cuánto te importan. Gabriel García Márquez.
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0: ¿Cuántas razas hay en el mundo?
1: A Canadá y se va a blanquear. Profesor.
2: Ajá, ¿sí?
1: Profesor, ¿le puedo hacer una pregunta?
2: Claro, para preguntar no hay que pedir permiso. Quien hace preguntas pasa por ignorante una vez. Y quien no las hace se queda ignorante toda la vida. Así que pregunta lo que quieras, muchacha, vamos.
1: Profesor, ¿cuántas razas hay en el mundo?
2: ¿Qué cuántas razas?
3: Eso es fácil. Hay una raza por cada continente.
1: Ay, ¿qué
2: no me digas?
4: No, profesor, yo sé.
2: A ver, tú, ¿qué dices tú?
4: Claro, hay cuatro razas.
1: ¿Cuatro?
4: Cuatro, claro, cuatro.
2: A ver.
4: La blanca, amarilla, ajá, negra y...
5: ¿Y
4: cobriza?
2: Claro, cobriza. Con que cuatro razas, ¿verdad? ¿Y tú, Anaís? ¿Qué dices tú, ah?
6: Yo no sé cuántas habrá, pero una raza es superior, la nuestra, la blanca.
2: ¡Ajá!
6: ¡Ya la blanca!
2: Pues, a ver, un momento, silencio. Pues, vamos a hacer una cosa, investiguemos cuántas razas hay. Y si alguna es superior a las otras, ¿les parece?
5: Sí.
2: Investiguemos.
0: La respuesta está en las mitocondrias.
7: Las mitocondrias son estructuras diminutas dentro de las células que nos ayudan a producir energía.
0: Las mitocondrias se heredan de la madre, no del padre.
7: Pasan de madre a hija.
0: De hija a nieta.
7: De nieta a bisnieta.
0: Si la historia humana fuera una película y la echamos hacia atrás,

0: 500 millones que hoy habitamos el planeta.
1: Ya ven, muchachos, ya ven. Sí, claro. La genética revela sin lugar a dudas que África fue la cuna de la humanidad.
2: Un momento, profesor.
1: Ajá, dime.
2: Sí. Si eso es verdad, ajá, ¿quiere decir que Eva fue negra?
1: Exactamente. Exactamente.
2: Y que nuestros antepasados fueron negros y negras.
1: Exactamente.
2: Y entonces, ¿de dónde salen tantas razas distintas?
1: Di mejor tantos colores de piel distintos, porque solo hay una raza, la humana.
3: ¡Ay, qué estupidez! ¿Y por qué yo soy blanco,
2: claro,
3: eh?
1: Porque te falta melanina, por eso.
3: ¿Melanina? Ay, yo no conozco a esa señora.
1: Ay, Dios. Atiendan bien. La melanina es el pigmento que da color a la piel. En África, con tanto sol, la piel es oscura. Es una protección natural contra los rayos ultravioleta que producen cáncer. ¿Ven cómo es la cosa? Cuando nuestros antepasados viajaron a climas fríos, fueron perdiendo melanina poco a poco para poder captar los rayos solares que les permitían asimilar la vitamina D.
4: Ah, pero profesor, ajá, si yo le he entendido bien,
1: ¿sí?,
4: entonces un blanco no es otra cosa que un negro desteñido. ¿Sí o no? Sí, sí, sí. Y una blanquita como Anaís, una negra despintada.
2: Ah, ya la negra eres tú.
4: No te sale acá hoy, ¿no?
1: Pues sí, muchachos. Científicamente es así como tú dices. La única diferencia entre las llamadas razas humanas es un poquito más o un poquito menos de melanina.
4: Ah, pues entonces ahora los racistas se joden.
2: No me convence, porque en Canadá y otros países fríos viven personas negras y no se despintan.
1: A ver, muchachos. Escuchen bien, es que el cambio de color no se da en una generación, sino a través de miles de años. La naturaleza siempre trabaja con paciencia. De veras se los digo, los colores de la piel, los cabellos crespos o lacios, las narices chatas o alargadas, los ojos achinados, los ojos redondos, son simples adaptaciones del cuerpo humano a los diferentes ambientes en que han vivido nuestros antepasados, ¿entienden?
4: Claro.
1: No hay diferentes razas, sino diferentes climas.
0: Tenemos la misma sangre. Pertenecemos a una sola familia.
5: Del África venimos. Del África somos. 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

0: El Valle de la Jenna.
1: En Quito, en la iglesia de los jesuitas, hay un cuadro espeluznante. Un lienzo enorme y tenebroso del infierno. Ahí aparecen todos los pecados mortales con sus correspondientes castigos.
0: Tijeras para cortar lenguas mentirosas.
1: Garfios para destripar adúlteras.
0: Calderos para cocinar vivos a los haraganes.
1: Aceite hirviendo para los borrachos.
0: Todas las herramientas conocidas para atormentar a los enemigos de Dios.
1: Los papás y las mamás quiteñas tenían la costumbre de llevar a sus hijitos e hijitas a este templo para aterrorizarlos.
0: El cuadro del infierno era más eficaz para lograr la obediencia infantil que el cuco, la bruja o cualquier otro espanto.
1: ¡El infierno! ¡El infierno!
0: Ninguna creencia ha causado más angustias ni desesperación que esta imaginaria sala de torturas regida por el diablo, a donde van a parar las almas que mueren sin arrepentirse de sus pecados.
2: Vosotros que entráis aquí, dejad fuera toda esperanza.
1: Así escribió Dante Alighieri refiriéndose a la eternidad del infierno.
3: Te vas a condenar, te irás al infierno, al infierno, al infierno.
0: Y así han repetido durante siglos los predicadores. En la Biblia no existe la palabra infierno. Jesús tampoco la pronunció nunca.
1: En tiempos de Jesús se hablaba de la Gehenna.
0: La Gehenna es un valle que queda al sudeste de Jerusalén, fuera de las antiguas murallas.
1: En ese valle se quemaban los desperdicios de la ciudad rociándolos con azufre. La Gehenna era el basurero de Jerusalén.
0: Algunos traductores de la Biblia cambiaron el término hebreo Gehenna por la palabra latina infierno.
1: En el siglo VI, la iglesia estableció la existencia del infierno y dijo que sus sufrimientos eran eternos.
0: En el siglo XII, lo impuso como dogma.
1: Y en el siglo XV, declaró que quien no se convirtiera a la fe católica se abrazaría en el fuego eterno.
0: Nada de esto está en la Biblia ni en los evangelios. Jesús no predicó el infierno. Él predicó el amor de Dios.
4: Hermana, hermana.
5: Dígame.
4: ¿Usted que es religiosa?
5: Ajá.
4: ¿Cree usted en el infierno?
5: Ay, que si creo en el infierno. Yo creo en Dios, que es padre y es madre. No es un torturador como Pinochet, ni como Hitler, ni como los verdugos de la Inquisición.
4: ¿Y entonces?
5: Entonces, ¿cómo va a existir el infierno? El infierno no existe, ni nunca existió.
4: Pero...
5: es un cuento para meter miedo a la gente y sacarle dinero.
4: Pero hermana...
5: mire, mire, quien tenga hijos, ¿cómo va a creer que Dios atormenta así a los suyos? ¿Sabe qué le digo?
4: Dígame.
5: En vez de llevar a los niños y a las niñas a ver cuadros tenebrosos, sería mejor leerles lo que escribió Juan, el mejor amigo de Jesús.
4: ¿Y qué escribió Juan?
5: Escuche, escuche.
6: Dios es amor, y en el amor no hay lugar para el miedo. Si tu corazón te condena, recuerda que Dios es mayor que tu corazón y lo comprende todo.
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3: Cuando me volví invisible. No sé en qué fecha estamos. En esta casa no hay almanaques. Y en mi memoria todo está revuelto. Las cosas antiguas han ido desapareciendo. Y yo también me fui borrando sin que nadie se diera cuenta.
4: Mamá, en este cuarto estarás bien.
3: Cuando la familia creció, me cambiaron de cuarto. Después me pasaron a otro más pequeño, acompañada de mis nietas. Ahora ocupo el desván en el patio de atrás.
5: No se preocupe, yo se lo arreglo.
3: Me prometieron cambiar el vidrio roto de la ventana, pero se les olvidó. Y en las noches por allí se cuela un airecito helado, el que aumenta mis dolores reumáticos. La otra tarde me di cuenta que mi voz ha desaparecido. Cuando hablo, mis hijos y mis nietos no me contestan. Conversan sin mirarme, como si yo no estuviera con ellos. Hay una receta muy sabrosa. A veces digo algo, creyendo que apreciarán mis consejos, pero no me miran, no me responden. Entonces me retiro a mi cuarto antes de terminar la taza de café. Lo hago para que comprendan que estoy enojada, para que vengan a buscarme y me pidan perdón. Pero nadie viene. El otro día les dije, van a ver, cuando me muera, ahí entonces me van a extrañar. Y mi nieto preguntó,
6: ¿estás viva, abuela? ¿Estás viva?
3: No pararon de reír. Estuve 3 días llorando en mi cuarto hasta que una mañana uno de los muchachos entró a sacar unas llantas viejas. Hijito. Ni los buenos días me dio. Fue entonces cuando me convencí de que soy invisible. Una vez, los niños vinieron a decirme que al día siguiente iríamos todos al campo. Y me puse tan contenta. Hacía tanto tiempo que no salía. Fui la primera en levantarme y quise arreglar las cosas con calma. Los viejitos tardamos mucho, así que me tomé mi tiempo para no retrasarlos. Al poco rato, todos entraban y salían de la casa, corriendo, echando bolsas y juguetes al auto. Yo ya estaba lista y muy alegre. Me paré en la puerta esperando. Cuando se fueron, comprendí que yo no estaba invitada. Tal vez porque no cabía en el auto. Sentí como mi corazón se encogía. La barbilla me temblaba como cuando una se aguanta las ganas de llorar. Pero yo los entiendo. Son jóvenes, ríen, sueñan, se abrazan, se besan. Y yo antes besaba a los chiquitos. Me gustaba tenerlos en brazos como si fueran míos. Y hasta cantaba canciones de cuna que había olvidado. Pero un día...
4: ¡No hagas eso, abuela! ¡Es peligroso!
3: Mi nieta acababa de tener un bebé. Me dijo que no era bueno que los ancianos besaran a los niños por cuestiones de salud. Desde entonces no me acerqué más a ellos. Ay, es que tengo tanto miedo de contagiarlos. Yo los bendigo a todos y los perdono porque ¿qué culpa tienen los pobres de que yo me haya vuelto invisible?

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Estamos de vuelta en esta noche para presentarles otro foro de los que solemos hacer en nuestro programa de hoy. Vamos a presentarles un forito.

0: Hola, hola.
1: Hola, hola, hola, hola, hola, hola. Sí, hola, hola, hola. Para quienes nos están escuchando a nivel internacional y para quienes están siguiendo nuestra señal acá en Loja, en la en las diferentes latitudes del mundo, ¿no? Están siguiendo nuestro programa en esta noche del 4 de agosto. Es una noche bastante fría, como no puede ser de otra manera en nuestra región andina, bastante frío. Estamos por los 13 grados más o menos de temperatura. Y estamos para acompañarnos durante esta noche del 4 de agosto. Hoy se conmemora, hoy se celebra en nuestra tradición gualelense la noche de los abuelos. Es una noche cargada de simbolismo, y ya vamos a ir conociendo con ustedes, obviamente, esta noche. Estamos transmitiendo en

Algunos barrios están celebrando esta noche de abuelos, como en el barrio de Lari, por ejemplo. Nos ha dado mucha alegría que hayan valorado la cultura popular de la noche de abuelos. Entonces, qué buena cosa, ¿no? Nos sentimos muy, muy halagados por eso, muy halagados. Saludos Víctor Ortega, saludos Fanny Luzuriaga, saludos para Dani, que están con nosotros. Pues vamos a abrir el foro para conversar, ¿no? Para conversar sobre la noche de abuelos. Y yo me he traído algunos libros también para un poco documentar este acontecimiento que es el tema de la noche de abuelos. ¿Por qué razón? ¿Qué simbolismo tiene? ¿Cuál es el mensaje que traen los abuelos este 4 de agosto en nuestra parroquia de Guarel particularmente, ¿no? Que es una tradición sumamente antigua, de tiempos, podríamos decir, casi inmemorables, ¿no? Que han venido haciendo, y que algunos abuelitos todavía conservan con mucha lucidez la noche de abuelos, que es una fiesta grande y muy esperada en la comunidad de Guarel. Así que esta noche, para quienes están disfrutando la noche de abuelos, pues qué maravilla poderles saludar. Hay que darle un impulso fenomenal, grandioso, para que esta tradición no se pierda en el pueblo. Y ojalá los jóvenes también se vinculen a conocer primeramente esta tradición guarelense y a difundirla, promocionarla, un poco inventariar la historia popular que tiene Gualel. Y hoy, 4 de agosto, pues es una cosa muy, muy espectacular. Tengo a Byron también, que está ahí unido a la línea. Vamos a ver si lo invitamos a compartir con él qué sabe de la noche de abuelos, qué le han contado sus abuelitos, qué le han contado sus familiares sobre esta noche de abuelos. Y así pues los que quieran participar de este foro digital, que es el tema central, la noche de abuelos, una tradición antiquísima en la parroquia de Gualel, y que muchos de nuestros abuelitos, muchos de nuestros paisanos y barrios aún lo celebran, aún lo recuerdan. Quisiera más bien que ustedes, que tienen mucha información, nos pudieran dar algunas luces de lo que es la noche de abuelos, ¿no? Algunas luces un poco con más datos, porque los que tengo obviamente son contadas oralmente por los abuelos de los abuelos de los abuelos de hace muchos años atrás, que venían celebrando esta tradición en nuestra parroquia de Gualel, la famosa noche de abuelos. Bueno, en todos los barrios cuenta la historia oral de nuestro pueblo que se celebraba esta tradición, ¿no? Entonces en Bahín, en Rodeo, en San Juan, en San Francisco, pues se celebraba esta fiesta, ¿no? Esta tradición más bien, la noche de abuelos. Saludos Edgar Angamarca, Jonathan Andrés, está Vilmita Valle, también está con nosotros. Vamos a compartir con ustedes esta noche, y si tienen algún dato adicional a lo que nosotros modestamente contamos, pues ya saben que pueden contarnos, pueden hablar, pueden decirnos qué saben de la noche de abuelos, la noche de la tradición que tiene Gualel el 4 de agosto de todos los años. Se estaba perdiendo esta tradición, se había perdido más esta tradición, se había dejado a un lado la tradición de la presencia de los abuelos, pero de a poco se ha ido, creo que liderando con, sobre todo los abuelitos han liderado esta tradición para que no se pierda nunca en nuestro pueblo. Y lo que hemos hecho todas las personas es un poco animarlos para que haya la tradición en Gualel. La noche de los abuelos, seguramente, si no tengo otras referencias, es el único acontecimiento que se da en la parroquia de Gualel, esa tradición de la presencia de los abuelitos. Ya les contaré por qué razón más adelante, les diré por qué razón el 4 de agosto es la fecha con la presencia de los abuelos en,
en la ruta del peregrino.

¿ya? Ya les contaré. Estamos saludando a nuestro buen amigo Patricio Lozano. Qué gusto, Patricio, que estés con nosotros. Siempre el cariño grande para ti, para nuestros vecinos de las diferentes parroquias del cantón, que gustan de conocer un poco más de la historia. Y todos esos aportes, miren ustedes, que va abona finalmente al acervo cultural de nuestros pueblos. Saludos para Jonathan Andrés, gracias a Jonathan que está compartiendo y gustando nuestro en vivo. Gracias a Franz también, a quienes nos están viendo en esta noche, que habíamos prometido a hablarles de la noche de los abuelos. Luis Arturo Bermeo Cuenca es un escritor chucrimambense y ha escrito un libro muy bonito y hay muchos años está en el mercado, en la Casa de la Cultura lo pude adquirir este librito, y tiene cosas muy bonitas, ¿no? Los cuentos populares y pues están muchas cosas que en nuestro pueblo son muy conocidas. Por ejemplo el cuento del León Gente, que vamos a dedicarnos un programa también para hablar de eso, ¿no? Vamos a dedicarnos un programa. José Mexicano, muchas gracias. Vladi Curipoma, Wilson Cisalima, muchas gracias. Un saludo grande para ti, Wilson, que estás en la sintonía. Lucio Tene también. Vamos a ver si Lucio está en la onda. Gabriela Angamarca, muchas gracias. Allá en Gualel somos todos angamarcas, pues acá somos una familia inmensamente grande y somos primos en tercer, cuarto grado y todo eso, ¿no? Es un pueblo maravilloso. Cristian, saludos a todos ustedes que están en la sintonía. Hoy, 4 de agosto, en la parroquia de Gualel, se presenta la tradición, se celebra, se recuerda, se conmemora la tradición del Día de los Abuelos. Podemos encontrar, por ejemplo, en el calendario que el 1 de octubre es el Día del Anciano, el Día de los Abuelos, pero en Gualel hay una particularidad. Gracias, Cristian, muchas gracias tus palabras. Yo decía, hay una particularidad. Deli Alexander Loarte, muchas gracias. Este es un gran DJ de nuestra tierra, de Chuquibamba. Bueno, les quería contar que el 4 de agosto en Gualel hay una particularidad de participar el Día de los Abuelos. Les voy a contar un poco la historia para ubicarnos en el tiempo. Estoy por acá revisando. Déjeme ver. Listo. Vamos a ponerle aquí. Estoy revisando también la cuenta de de WhatsApp. 0986-090-813 es la cuenta nuestra, donde pueden dejar sus mensajes para poderlos también saludar. Estamos transmitiendo también para la radio online, por streaming de Radio Guagrauma. Para quienes no puedan ver el programa, pues puedan escucharlo. Liliana Angamarca, muchas gracias, Liliana, un honor contar con tu sintonía. Alicia, nuestra querida Alicia, allá en la parroquia San Pedro de la Bendita. Muchas gracias a Vicente Hernán Angamarca, a Jackson Israel. También dice Lucio está con nosotros también. Muchas gracias por la sintonía. Cordial, muchas gracias. Bueno, quería empezar diciendo un poco, comentándoles lo que es el 4 de agosto, el Día de los Abuelos. Los abuelos de Gualel nos han contado, el abuelo de mi abuelo, el bisabuelo, el chusabuelo, han venido contando qué mensaje traen los abuelos, por qué se celebra el Día de los Abuelos, por qué salen los abuelos, los viejitos, salen a hacer esta actividad de visitar las casas. Bueno, cuenta la historia que antes del peregrinaje de los peregrinos norteños que solían llegar y suelen llegar al Santuario del Cisne, hay un grupo muchas gracias. Fausto Huaca, un gusto, Fausto. Gracias por estar con nosotros. Franz también. Les iré por aquí leyendo a ustedes. Luz, gracias también por estar con nosotros. Nuestra amiga Luz. Jimena Cabrera, muchas gracias. Acá también estoy viendo, te estamos viendo en
Quito, dicen por acá los mensajes. Muchas gracias. Ya pues que cante Don Lucio, dicen. Sí, sí, que cante Don Lucio. Ajá, que cante Don Lucio. Buenas noches, Franquito. Buenas noches, Jimena Cabrera. Mucho gusto, Jimena. Saludos, Fausto Huaca Valencia, nuestro querido amigo en Santiago. Este es un gran animador cultural, un promotor cultural popular de Santiago, que le debemos nuestro respeto y gran consideración a Fausto Huaca Valencia, ¿sí? Sin percibir un solo centavo, no es empleado público, nada de esas cosas. Él hace cosas grandiosas en Santiago, es un gran promotor y eso para mí merece el más alto respeto y consideración. Bueno, entonces le estaba comentando que los abuelos en el pasado, según lo que comentan, es que previo a la llegada de los peregrinos que empiezan a caminar a partir del 6, a partir del 7, 8, empiezan a caminar desde Cuenca y llegan por Gualel, antes de que lleguen ellos, aparecen los viejitos, los abuelitos, que vienen adelante, vienen caminando, abriendo el camino. Pero previo a esa apertura de camino del gran trayecto de la ruta del peregrino, hay una presencia de una cabalgata de 30, 40, 50 caballos con sus respectivos jinetes que abren el camino para que ese sendero quede abierto y el tropel de caballos pues avance hasta el cisne. Actualmente algunos años se hacen, creo que todos los años, no ha sido la excepción. Ahí nuestra amiga Tuquita en el área es la que manda esta delegación y nos la va a contar, pero entiendo que son estos días, ¿no? Los últimos días de julio más bien, suelen hacer este tropel de caballos que llegan. Una vez abierto el camino, que hacen esta devoción los jinetes cuencanos o morteños, pues avanza ya otro grupo, en cambio, de abuelitos, que vienen el 4 de agosto. Bueno, estos abuelitos no son necesariamente peregrinos, ¿no? Son nativos de Gualel, ¿no? Ellos vienen y hacen una actitud de humor popular, de jocosidad. Recitan canciones, cantan algunas canciones y obviamente pues ellos se presentan en la parroquia esta noche. Salen con sus atuendos, en la foto estamos viendo ahí, pueden ver a dos viejitos, ¿no? un hombre y una mujer. En efecto se ponen sus atuendos, son gente que le gusta el humor, que le gusta la alegría, que son gente muy popular en los barrios, ¿no? En el caso de Gualel, por ejemplo, en el barrio Bahín, quien suele ser de viejito, de abuelito, es nuestro amigo José Curipoma, conocido el popular Juchica. También don Lauro Morocho acompaña ahí, y también acompaña a Rodrigo Morocho. Suelen vestirse de Telmo Morocho también. Ramón Quesada, saludos desde Santiago, don Franco, le saluda Milton Ramón Quesada. Qué honor, Milton, qué honor. ¿Cómo está esa música, Milton? Qué honor saber de ti. Sé que estás haciendo cosas grandes en tu actividad artesanal y artística, así que mi saludo. No te he visto algún tiempo, ¿no? Nos hemos visto creo que algunos años, así que un saludo para ti. Ojalá pronto nos podamos saludar, mi querido Milton Ramón Quesada. Muchas gracias, en Santiago. Bueno, entonces estos viejitos, como decía, son personas muy conocidas, muy queridas del barrio, ¿no? Lucio Tener, saludos desde Carapungo, gracias por compartir hermosas anécdotas. Muchas gracias, mi querido Lucio. Ya te están pidiendo que cantes, verás, te están pidiendo aquí en el chat que por favor que cante, Lucio, dice, por favor, por lo menos un poquito, pero que cante. Así que afine garganta, compañero, y me pide el cambio y yo vamos para que nos ponga la nota musical de esta noche fría acá en la ciudad de Loja, en la parroquia de Gualel. Muy bien, ya está preparando Lucio, tranquilos, va a cantar Lucio en pocos instantes más, aguanten un ratito que ya vamos a tener una sorpresa. Preparen un pasillito, puede ser, ¿no? Una pasillito, un pasacalle, bueno, lo que usted crea conveniente. Usted canta, es polifacético
y no hay problema. Así que vamos a ver si compartimos también con Milton de Santiago una canción también por allí. Que cante mi amigo, dice Wilson, si se lima con mi pojo. Que cante, que cante. Bueno, mientras se prepara la garganta, le damos el paso al cantante, pues a nuestro amigo. Voy a contarles un poco más de esta tradición, ¿no? Bueno, decía que son personajes muy queridos, muy populares en cada barrio, que se ponen sus ropas viejas, se ponen sus chalinas, sus polleras viejas, sus cobijas. Las cobijas hechas en telar, las cortan en la mitad y se ponen allí y salen, ¿no? Entonces salen. Pero ¿dónde van? Dicen el pasado, cuentan los abuelos, que ellos visitaban en las casas de las donde habían chicas solteras, ¿no? Donde habían solteronas, donde habían mujeres viudas, mujeres solas, iban allí y les cantaban coplas, ¿no? Eran muy vaciladores también, pues muy dicharacheros también. Y eso entonces la gente los esperaba. Dice que como ya sabían, por ejemplo, en la casa de don Juanito en La Barca, por ejemplo, habían dos jovencitas allí. Él ya sabía que de ahí iban donde él porque iban a hacerle la serenata. Y llegaban, dice los abuelos, golpeaban por la puerta. Don Juanito. Llegaban tipo 11 de la noche, 12 de la noche, 10 de la noche llegaban. Ya cuando todo estaba silencio, todo estaba oscuro ya. Imagínense en ese tiempo que no había luz, nada. Pues llegaban ellos y iban con un grupo de chicos, ¿no? Iban bastantes, 10, 15 muchachos acompañaban, ¿no? Llevaban su buena botella de curtincapa con alguna agüita y iban así visitando. Entonces en la casa llegaban, cantaban coplas muy tradicionales en quichua y en español, imagínense ustedes, y daban una serenata, entonces golpeaban la puerta. Dicen que toda gente había que salir a recibirlos a los abuelitos. Entonces llegaban allí, decían, estamos llegando, estamos pasando a ver a la Chugonita, somos de Azogue, somos de Cuenca, somos de Riobamba, estamos pasando por aquí, queríamos dejarles saludando y bendiciéndoles a ustedes, que estén bien, que ya se casen. Y bueno, como sabían todos los problemas a veces del barrio, los chismes, pues sabían que ya la María se case por fin, que ya tenga hijos, y todo eso lo iban diciendo, ¿no? Entonces, era algo muy jocoso, muy bonito. Entonces, la gente dice que los dueños de casa, pues, abrían la puerta y igualmente compartían, dice, un buen cafecito por allí. Pero también, así como eran chistosos, eran dicharacheros, los abuelitos, también dice que ellos hacían sus bromas, ¿no? Los dueños de casa. Hacían tamales, pero no bien cocinados, o sea, medio semicrudos, ¿no? Igualmente las tortillas las hacían así, un poco mal asadas, así. Y esa era una forma de devolverles, que eran muy jodones, ¿no? Muy, a veces, hasta muy, muy groseros, ¿no? En las palabras, alguna cosa. Pero bueno, en ambiente de paz, ¿no? No era nada malo, más bien. Entonces ellos se vengaban dando, dice, tortillas mal asadas, un poco crudas, y café sin azúcar, sin eso, dice. Bueno, ya iban, tomaban allí un poco, se brindaban un trago, cantaban, bailaban un rato, ya dependía, dice, de cada casa, cómo los recibían. Pero dice también que había gente que, como en todo lado, hay gente parca, gente ploma, gente que no le gusta, gente que vive amargada, ¿no? Que no sé por qué vivirá, ¿no? Mejor es no haber nacido. Hay gente así, pues también, que dice que no los recibía. No los recibía y golpeaban la puerta. Entonces, ¿qué hacían los abuelos? Dice que les ponían candado, les amarraban la puerta, soltaban los borregos. Ellos faraguste que hacían, dice, soltaban el caballo. Bueno, hacían diablura y media, dice, cuando no los recibían. Entonces, todos estaban obligados a recibirlos, porque pasaban dejándoles sus anécdotas, contándoles sus cosas, y era espectacular. En otras casas obviamente habían ya la música, el violín por allí, entonces, y se amanecían, dice. Cuenta la historia que ya toda la noche visitaban todas las casas donde habían chicas solteras, chicas solteronas, viudas, madres solteras, siempre visitaban ahí, les decían que querían casarse, que venían a pedir la mano,
Muchita, muchita, que les decían a las chicas, y eso era una gozadera, y terminaba bailando, ¿no? Esa era la noche de vuelo, pero ellos venían abriendo el camino, que ya estamos llegando, que estamos pasando a ver la Virgencita. Decían, eran dos abuelitos, imagínense ustedes, de 80, 70 años más o menos, que eran, ya no hablaban tan claramente, y decían pues que estaban enamorados y que habían tenido un hijo, decían. Entonces cargaban un muñeco, una muñeca, y dicen, este es mi guagua, este es mi golosina de la última fuerza de mi vida, decían. Y eso era pues la alegría de la gente, ¿no? Era una cosa muy, muy bonita. Yo he participado, creo que de unos 10 años, 12 años, este evento, ¿no? Que el día de hoy se celebra en Gualel. Y realmente muy encantador, realmente, muy encantador. La gente ya se prepara, va a pasar los abuelos, pero ¿dónde va a pasar? Decía, va a pasar por San Juan, va a pasar por Rodeo, va a pasar por... Y llegábamos, terminábamos en San Francisco y la gente se preparaba. Hoy día vi un acto muy bonito en el Ari vi un acto muy interesante en la tarde, que salieron los abuelos a visitar toda la plaza central del Ari, iban bendiciendo, iban haciendo sus bromas. Y es una oportunidad para unir más al pueblo, ¿no? Esta es una fecha muy esperada en la parroquia de Gualel, la noche de los abuelos. Y claro, se van con la banda, se van con la música. Por ejemplo, nos ha acompañado siempre don Alfonso Cuenca, él nos ha acompañado siempre con el bombo. Don Manuel Cuenca también nos ha acompañado. Y con la guitarra, pues el maestro Rosauro Angamarca, un conocido músico de Gualel. Él nos ha acompañado siempre la noche de los abuelos. Mi gratitud inmensa para ellos, para estos cultores de la cultura popular, que nunca mueran estas tradiciones realmente, tan hermosas, tan inolvidables. Saludos, licenciados en Bahín, el señor Lauro Morocho, el organizador, con don Rosauro Angamar, que efectivamente, sí, don Lauro Morocho es el prioste mayor, es el que siempre está a la cabeza él ahí, y cómo lo extrañamos mucho a este querido amigo. Sé que esta noche están en la noche de los abuelos allá, y don Rosauro Angamarcas, y ellos son los mentalizadores de estos últimos tiempos, ¿no? Que han estado atentos. Ya me preguntaban a mí, ¿cuándo ya tenemos todo listo? Sí, ya las cobijas y todo, unos ponen el carro, otros ya hacen el agua caliente, y se pega su buen taco, que es más o menos de los dedos de ese porte, y se brinda, ¿no? Entonces, esta es una tradición que se resiste a perder. Yo creo que deberíamos... los jóvenes, los chicos, nuestros hijos, nuestros nietos deberían seguir promoviendo, ¿no? Y hacer una fiesta más grande, inclusive con un concurso, ¿no? Se podría hacer, ¿no? Para que participen todos los que gustan esa tradición. Pero esa es un poco la historia, esa es la historia que cuentan nuestros abuelos, cómo se hacía en Gualel la noche del 4 de agosto. Ahí tengo una foto que he subido. Estamos llegando allí al sector de Romerillo, sí, el año pasado fue, estuvo de abuelito, estuvo nuestro amigo Juxica, Josecito, y la pareja de él fue, déjame ver quién fue la pareja de él, parece que fue Rodrigo Morocho, si no me equivoco, don Eugenio Culipoma también se va a acompañarnos, y bueno, se ha acompañado Giovanni Cisalima, el popular Chipo, le ha estado también colaborando, ha estado ahí de cerca. Así que imagínense ustedes, hemos tenido tanta gente que ha colaborado con eso, algunos poniendo el carro, poniendo la gasolina, otros haciendo comida, nos esperaban. Recuerdo que doña Macrina Morocho, allá en El Dorado, junto a sus vecinas ahí, habían hecho empanadas con cafecito, creo que tomamos a la 1 de la madrugada, ¿no? Nos entregaron eso, riquísimo, obviamente bailamos un rato ahí. Luego nos fuimos también a Río de la Señora del Finado, ¿cómo se llama? A ver, en San Juan llegamos, a San Juan, ¿sí? Llegamos ahí a San Juan, a la casa de una abuelita allí, y qué lindo que pasamos, conversábamos, llegamos incluso a su dormitorio, nos permitió llegar a darle la serenata, y bailamos ahí, ¿no? Bailamos ahí con el bombo, con la guitarra, cantando los sanjuanitos, cantamos las diferentes canciones del sentir ecuatoriano, y la pasamos realmente
espectacular, muy, muy, muy bonito la pasamos. Y en lo que subíamos, no, en lo que bajábamos, nos encontró doña Lucha de Don Ramón, una querida paisana vecina allí, y nos entregó una botellita de Mallorca, nos regaló, dijo, chuto, ustedes están andando en la noche con los abuelitos, llévense para que no se resfríen los abuelos, y nos regaló. Qué bonito recuerdo realmente de esta noche 4 de agosto, que es la noche de los abuelos, y como dije, es una antesala, que ellos abren el camino para que los peregrinos ya luego lleguen. Entonces esta noche todo el mundo, todo el pueblo de Guadalupe, en el pasado pues era un poco malo, se levantaba para recibir la noche de abuelos, porque era una noche de alegría, de mucha risa, ¿no? José Mexicano dice, te cuento, una vez también los abuelitos, dice la historia, por hacer unas bromas, que habían recibido una... Bueno, ha habido muchas cosas, ¿cierto? Que les han botado también orines, todas esas cosas, sí, es cierto también todo eso, ¿no? Es que había unos abuelos que eran más entradores o más botados, y todo, se les pasaba lo que les pasaba. Dice que le dieron una planiza, dice, un planizado con un machete, le dieron una en la espalda, por decirlo. Sí, sí. Había de todo, ¿no? Pero lo que conlleva el mensaje, lo que conlleva esta noche, esta tradición, es que ellos abren el camino con alegría, con humor, abren el camino para que los peregrinos ingresen ya a partir de mañana, empieza la gente a andar más un poco ya, el 7, el 8, el 9, hasta el 10, empieza la gente a andar bastante, 11, también, sí, el 12 también, pues ya la gente anda bastante por Gualel. Es una cantidad realmente centenares de personas, ¿no? Y los abuelos hacen el trabajo, como les estoy explicando. Hola Yane, hola Franz, muchas gracias, Pepe Mexicano. El trabajo de abrir el camino, ¿no? Abrir el camino a los peregrinos. Julia Sánchez, hola Julia, ¿cómo estás? ¿Cómo estás? Si tienen ustedes alguna anécdota de los abuelos, pues bienvenidos para que nos cuenten. ¿Qué les contaron sus abuelos? ¿Qué saben de esta noche de abuelos? Este es un tema, creo que a mi criterio, muy personal obviamente, es una actividad más bien patrimonial, el patrimonio inmaterial que se conoce, ¿no? El patrimonio inmaterial de la parroquia de Gualel, esta hermosa tradición que creo, si no me equivoco, solamente en Gualel se desarrolla la noche de los abuelos. Es la noche de las risas, es la noche de la gozadera, de las anécdotas de la vecindad, ¿no? Entonces hay chismes que tal está sola, está abandonada, le dejó su novio, alguna cosa. Entonces los abuelos todo eso tienen en sus apuntes y les van jodiendo a la gente, ¿no? Ya, pues, cásate, o aquí estoy para casar, y se dan sus poemas. Y van con una abuela que es muy celosa, muy celosa. Cada rato le quiere dar su pizza, le quiere dar con un chicote al abuelo. Y el abuelo dicharachero, aunque no puede caminar bien, no puede hablar bien, pero su lado pícaro no lo ha perdido, y eso es lo que la gente siempre se ríe, siempre disfruta, ¿no? Entonces, y claro, hay unos personajes en los pueblos, como en Gualel, personajes muy, muy, muy llenos de, con mucho humor, con mucha chispa, de ser humoristas, ¿no? Entonces, son muy conocidos ellos. Don Alcíbar Urquincho, sí, él nos acompañó también en una ocasión, me parece que fue el año pasado. Alcíbar es un personaje extraordinario en El Dorado, vive en El Dorado allí, esposo de doña Julia Angamarca. Pues él le gusta hacer el teatro callejero, ¿no? Y es un gran actor, nuestro buen amigo Alcíbar es un personaje muy querido, muy, muy, muy popular en la parroquia, y él suele vestirse de abuelo, y Josecito en cambio es la mujer, ¿no? Pero es el goce de desde el inicio hasta el fin, cómo bailan, qué hablan y todo. El rey del fútbol, que está en la sintonía, muchas gracias Francisco López, Julia Sánchez, Yane, muchas gracias por seguirnos a participar con nosotros en el programa, también a quienes se unen a esta red para festejar esta noche de los abuelos. Estamos hablando hoy
4 de agosto, que se celebre en nuestra parroquia de Valle la noche de los abuelos. Ya les contamos un poco la historia, ahora sí les vamos a dar paso a ustedes para que nos cuenten también la versión que tienen ustedes con respecto a esta celebración tan original, tan bonita que tiene Gualel. Le contamos en una reunión que teníamos con los amigos del turismo acá en Loja, les comentaba que hay cosas muy interesantes previo a la caminata de los peregrinos. Y les conté esta historia, ¿no? Les conté, les pareció fenomenal, les pareció. Digo, necesitamos solamente que nos den el impulso nada más, que nos den esa chispa que necesita, digo, la gente, que den la importancia de la noche de los abuelos. Y comprometieron, ojalá las nuevas autoridades, el nuevo alcalde o alcaldesa que le toque a Loja, le siga dando el impulso al tema cultural, porque es un tema novelísimo para la gente que no sabe, y de un tiempo a esta parte ha ido perfeccionándose, ¿no? Hoy día vi lo que hizo el barrio Lari, por ejemplo, qué lindo, vi a los abuelitos ahí visitando las casas, haciendo las bromas y la gente cómo se reía. Yo creo que cuando la gente se ríe, la gente tiene alegría, la gente vive la alegría popular, es como un tatuaje en el alma que queda. Porque la historia no solamente debe ser de cosas heroicas, ¿no? La historia sobre todo se llena de la gente, de la alegría, de la tristeza, de la esperanza y de estas costumbres tan bonitas que tienen los pueblos, ¿no? Para mí la historia es esa, la historia no contada, la que no está en los libros de heroínas y héroes, sino en el libro donde están los de a pie, los que caminaron, los que cocinaron, los que levantaron los pueblos. Y que generalmente no están en los libros, no están en la memoria social, en la memoria social de todo. Jean-Pierre Carreño, muchas gracias. Gaby Mexicano, muchas gracias. Rosita, por estar con nosotros. ¿Qué pueden contarnos ustedes de esta noche de abuelos? ¿Qué anécdota tienen? ¿Qué saben de aquello? Pues ahí está abierto el foro para que puedan participar y nos puedan contar sobre todo ustedes. Rosita está invitada. Sí, Rosita está invitada ya. Todos los que están pidiendo, pues les vamos a invitar para que participen. Jos está con nosotros también. Gracias. Están compartiendo el programa con los seguidores en la parroquia de Gualel, que tenemos una inmensa cantidad. Estamos con 2000 seguidores ahí en la red. Muchas gracias. En este programa iremos haciendo algunos programas más, ¿no? De la noche de los abuelos. Pero bueno, yo no recuerdo la canción. Ojalá me pudiera acordar la canción que solían cantar don Rosauro Angamarca. No recuerdo la canción cómo empezaba, pero el quien cantaba más era Lauro cantaba, hacía coro allí, y nosotros le seguíamos pues donde coge, le seguíamos la pista. Buenas noches, Franquito, dice Marianita Angamarca. ¿Dónde está Marianita? Qué gusto saludarle a Marianita Angamarca. ¿De qué parte del mundo se está reportando? José Lo Valdivieso, gran amigo también que está. Rafael también está con nosotros en el programa. Así que muchas gracias a participar con nosotros aquí en esta noche de los abuelos. 4 de agosto. ¿Por qué escogerían esta fecha? No lo sé. Realmente no tengo datos. Fidedignos, ¿por qué razón, no? Pero que esta noche era la noche de abuelos en Gualel, pues sí, que cada año se iba sumando más gente, pues es cierto, ¿no? Mucha gente se había sumado, y últimamente pues don Lauro Morocho, don Antonio Morocho, José Curipoma, Lugerio Angamarca, la gente del barrio Bahín, sobre todo, eran los que mayormente están activos en la noche de abuelos. Sin descartar también el barrio Elari, ¿no? Que ahí también hay grandes actores. Ahí lo tenemos a Isidro, por ejemplo, es un gran actor de teatro popular y callejero. Se ha desperdiciado realmente Isidro, es un personaje extraordinario. ¿Quién más está por allí que recuerda? Los Michay, los hermanos Michay también. Desde la ciudad de Castellana, excelente nuestra historia, dice Marianita Angamarca. Muchas gracias, Marianita. Yo le pague. Parece que nos vimos, Marianita, con usted el mes pasado, ¿no? Parece, si no me equivoco. Muchas gracias.
Saludos para Patricio Angamarca también, que está en la sintonía. Patricio, qué gusto. ¿Cómo estás? ¿Cómo estás? Si tienen alguna anécdota con respecto a este tema, pues no duden en pedirnos, el micrófono para poder compartir en esta noche de tradición. Bueno, y esta noche también se come, ¿no? Se come bastante, porque como dije, algunas personas, familias hacían bromas con estos tamales mal cocinados, ¿no? Pero en cambio otros, pues ya dependía cómo era el movimiento, ¿no? Cómo era la situación. Entonces se pelaban su gallina, había caldito de gallina, o sea, se pelaban su cuy, dependiendo, ¿no? Dependiendo de quién fue los anfitriones. Wilson René, muchas gracias. George, Edgar Alejo, también gracias, Edgar Alejo. El amigo Lara, o la amiga Lara, muchas gracias. Aquí estamos, a ver qué dice la... A ver, vamos a ver si estamos ahí. Le estoy enviando Sandra Jiménez, la doctora Sandra Jiménez. ¿Cómo está, doctora? Qué gusto. Muy buenas noches. Un saludo grande para usted. El gusto saber de la sintonía, querida Sandrita, en la sintonía. Wilson Angamarca, muchas gracias, la sintonía de todos ustedes, en la sintonía del programa, muy amables, ¿no? Gracias por compartir con nosotros esa noche de historia de nuestro pueblo, la historia no contada en los libros, porque cada pueblo tiene su memoria, ¿no? Cada pueblo tiene sus vamos a ver por acá, ¿cómo está amigo Lara? Patricio Lara está en la sintonía. Listo, muchas gracias, Patricio. ¿De dónde está reportándose? Estamos hablando de la historia popular. Sandrita, ¿cómo está? Vamos a invitarle a Sandrita, a ver qué nos dice Sandrita. Nuestra amiga Sandrita Jiménez, qué gusto contar con su sintonía. Lucho también se ha unido ya. Luchito se ha unido al programa de hoy. Muchas gracias. La sintonía. Tengo por acá, saludito, dice Viper, se unió. Viper Cuenca. Bueno, Viper debe dar una historia más detallada, ¿no? Porque su papá es el que nos acompaña en la noche de los abuelos. Así que muchas gracias, Viper, por estar con nosotros. Vamos a invitarle a Sandrita a ver qué nos dice. Está por ahí. Es una querida amiga de Gualel, Víctor Saritama. Muchas gracias, Víctor Saritama. Estamos hablando de la Noche de los Abuelos, que es una antesala a la gran caminata de los peregrinos por la ruta desde Cuenca hasta el santuario de El Cisne. Entonces, antes de que vayan los caminantes, llegan los abuelitos, que no son otras cosas que personajes populares de nuestra parroquia de Gualel, que salen esta noche a visitar a las muchachas solteras, a las solteronas, a las viudas, a las madres solteras, a las abuelitas solitas, a las mujeres solas. Salen a darles una serenata, pero la serenata está cargada de jocosidad, de humor, de picardía, de humor fino, de picardía fina también, ¿no? Y esto es muy esperado en el pueblo de Gualel. Este es un patrimonio de nuestra tierra, es un patrimonio realmente de Gualel, el tema de participar y que cada año tengamos este tipo de actividad, ¿no? Y que obviamente se resiste a perder, ¿no? Quizá no es tan popular con las jóvenes, es porque nosotros no les hemos enseñado. Nosotros como padres, como abuelitos, como tíos, como gente adulta, no les hemos enseñado, no les hemos valorado esta tradición tan bonita, y por eso a lo mejor no tenga tanta popularidad. Pero en la memoria social, en cambio, está presente, está ahí vigente, y pues solamente es cuestión de organizarnos y cada año hacerlo mejor todavía. Ojalá hacerlo de mejor manera. Bueno, por acá tengo a Viper. Vamos a ver si Viper está con nosotros. Vamos a ver si Viper se conecta para que nos cuente, porque él tiene, él seguramente nos tiene algo que contar sobre su papá, que nos ha acompañado siempre nos ha acompañado en las serenatas, ¿no? En las serenatas de,
de la noche de los abuelos. Está por acá nuestro amigo Luis Angamarca. Vamos a ver qué dice Luis Angamarca. Qué gusto, Lucho. ¿De dónde nos estás viendo? ¿Nos estás siguiendo? ¿De qué parte de la geografía nacional nos estás siguiendo? Luis Angamarca, Curipoma, ¿sí? Joseph Sánchez, Marcelo Pacha, muchas gracias, Marcelo, también que está con nosotros en la sintonía del programa. Ya, perfecto, perfecto. Sigamos conversando un poco más, ¿no?, del tema de las tradiciones de Huarel. Esta es una tradición, entonces, primeramente antiquísima, no tenemos el dato cuándo empezó la noche de abuelos, no tenemos, porque nuestros abuelos nos contaron, pero ellos también les habían contado sus abuelos, que era una noche de mucha alegría, de mucha expectativa en la parroquia de Huarel. Pues ya, imagínense, antes que no había luz, pues sonaban ya el violín, el bombo, y la gente ya se esperaba en las colinas. Ya están los abuelos en rodeo, ya están bajando por acá a San Juan, ya están llegando por acá a Bahín, ya estamos avanzando al Panecillo, ya estamos llegando al centro. Entonces, toda la noche dice que la gente se despertaba porque ya habían la bulla de los perros, se noticiaban de que ya estaban los abuelos. Otros abuelos habían también en San Vicente, en Gulaspamba, igualmente hacían la misma actividad, a veces se unían, dícese, y pues tomaban su trago, su guanchaca, se la pegaban, y también comían y bailaban, y se amanecía, dice que prácticamente a las 6 de la mañana estaban retirándose ya a sus casas, era toda la noche de jolgorio. Cari Oriflam, dicen por acá, muchas, Roque Junior, muchas gracias, Germania Sánchez, muchas gracias, en la sintonía allá en Los Pinos, un bonito barrio, un joven barrio de la parroquia de Huarel, que están en la sintonía allí, en el hermoso barrio Los Pinos. Hoy es la noche de los abuelos. ¿Qué saben ustedes de esta tradición? ¿Qué nos pueden contar de esta hermosa tradición de los abuelos? Pues ahí les dejo la inquietud, pues si desean. Huanchaca de Curtincapa, sí, sí, sí, Lucho, efectivamente. Sí, sí, efectivamente, la huanchaca de Curtincapa, esa se la pegaban nuestros abuelos. Esa se la pegaban los abuelos anoche, llevaban su buena tinaja, bueno, no habían galones, se llevaba una tinaja, se llevaba un envase natural para servirse, dice. Saludos, estimado Franco, desde Baños de Agua Santa. Estoy en Cuenca, ¿no? Muchas gracias, Roque Junior, muchas gracias. La sintonía, Wilmer también se unió, Pablito también está con nosotros, y todos los oyentes que están en la sintonía. A ver, Lucio, está Lucio por ahí, a ver si nos presenta una cancioncita esta noche de los abuelos, ya que el público está pidiéndole, a ver si llega por acá con su canción y escuchar unas canciones de Lucio Tene, conocido artista hualelense. Tiene tres canciones, tres hermosas canciones tiene Lucio Tene, y pues él ha grabado con mucho cariño para nuestra parroquia de Hualel. Así que Hualel ya tiene un gran patrimonio, más bien tiene un buen parque de discos, de temas grabados, solo que hay que seguirlos haciendo más, ¿no? Seguir haciendo pasacalles, San Juanitos, Albazos, alguien tiene cualidades para cantar, para escribir, pues hay que hacerlo, ¿no? Huarel se merece ponerle en el sitial que se merece, por tantas tradiciones como esta que estamos ahora mismo comentándoles, la noche de los abuelos. Un saludo grande para Norma Quintana, muchas gracias, para Luis Granda también, la parroquia de Chuquibamba, nos han llegado a invitar hoy día. Te cuento, Lucho, nos invitaron hoy a la inauguración, más bien a la apertura, ya está inaugurado, la apertura del restaurante, se llama Monta y Santa, Santa, Monta y Santa, algo así, Montaña Santa, ¿sí? Algo así se llama, ¿ya? Bueno, lo han abierto ya esta semana, un hermoso asadero, allá en Chuquibamba. Y de lunes a viernes hay comida, hay almuerzo, café, hay meriendas.
Pero los fines de semana tenemos unos deliciosos asados de pollo, de cerdo, de res. 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Saludos, quisiera visitar la radio, dice el grupo Amorcito Sanjuanero. Claro, compañero, solo es cuestión de ponernos de acuerdo y visitan la radio, conocen los estudios. Tenemos tres estudios, les cuento. Cuatro, ¿no? Tienes uno en Gualel, otro en el barrio Romerillos, en San Francisco, hay un estudio ahí también. Dos estudios en Loja, así que a cualquiera de ellos no hay ningún problema, ¿no? Y conversamos y hacemos todo el show para presentar al grupo Amorcito Sanjuanero. Qué bien, ¿eh? Qué chévere. Amorcito Sanjuanero. Debe ser muy, muy bonito eso. Así que enviará música, por favor, nuestro contacto aquí a la radio, a este. Con usted si es posible, dice Amorcito Sanjuanero. Claro, conmigo. 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Estamos de aniversario este mes, y vamos a lanzar ya mismo el primero, se grabaron dos ya, así que eso. 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Franco dice, cuéntame la historia de los curanderos o chamanes del sector de San Francisco de Guagua. Hable serio, compañero, no he escuchado eso de San Francisco. Pero que moral tenemos buenos curanderos, cierto, muy buenos curanderos. Pero de los buenos, no de los malos. El que trabajan por la derecha, no con la otra mano, con la mano pecadora. Sí, hay buenos, muy buenos médicos. ¿Saben que hay un médico que fue una mano de Dios realmente en el tiempo del COVID? Sí. Yo creo que a nosotros tendrá que patentar él su receta. La plena. Salvó muchísimas vidas, le debemos a él muchas vidas acá que se pudieron salvar gracias a su trabajo, ¿no? Nunca ha sido reconocido, como siempre, ¿no? El pueblo no es reconocido, solo los que brillan al frente nomás, pero debo decirles que él hizo un trabajo importante, salvó la vida de mucha gente que estuvo desesperada, y él hizo el remedio a base de plantas. Estaba, por ejemplo, esta planta que se llama la ¿cómo se llama esta planta? La verbena, era vaso de verbena. Los Yanis me llevaron por ahí, dice. Ya, pues avisa dónde lo trajeron, a ver si. No, pues si a la Laguna de Suribú es una cosa grande.
Todos los abuelitos, por ejemplo, ellos dicen, vengo por la laguna de Suriguiña, estoy bajando por aquí, buscando una novia, buscando un amor, ya que la que tengo ya no funciona, ya no jala. Entonces ahí se aguanta su palazo en la oreja el abuelito, y entonces vengo trayendo las aguas bendecidas del Suriguiña y no sé cuánto, de las aguas de las pampas verdes, de no sé qué cosas. Saludos cordiales, primo, dice Mari Angamarca. Hola Marín, qué gusto, prima, ¿cómo estás? ¿De qué parte nos estás escribiendo? Carlitos también está con nosotros. Bueno, nos quedan todavía 20 minutos nada más del programa, así que si alguien tiene algún aporte sobre la noche de los abuelos, el 4 de agosto, por favor, que nos hagan saber, Yo tengo lo que les he contado, nada más, no tengo más porque... No tengo, de Chuquibamba, Mari Angamarca, ya perfecto, de Chuquibamba, iraste por el, ¿cómo se llama? 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Así que yo también voy a estar creo que el fin de semana por ahí porque ya nos han invitado y cuando me invitan pues yo voy, ¿no? No hay ningún problema, voy, llego adelante que el dueño. Carlito está en la sintonía, nuestra amiga Plus Fragancias, perfecto. Esther, muchas gracias mi comadre, gracias por estar en la sintonía. José Luis, también muchas gracias por compartir. ¿Qué saben de la noche de abuelos, ah? ¿Alguien puede decirme para tomar la lección? Y como tengo premios aquí, súper chéveres, ¿eh? Así que yo no regalo canastas, nada de esas cosas por ahora. Tengo libros, tengo unos bonitos libros. Soy licenciado, dice, muchas gracias. Yo, primo, voy a estar ahí, dice, ya, perfecto. A ver si nos tomamos un buen café. Ahí donde Ramiro Remache, ahí está. Ya, pues, por esta propaganda creo que va a tener gratis yo la menestra ya. Y el asado. Un asado mixto de cerdo y pechuga. Luis Guayas, muchas gracias, Lucho. Muchas gracias. Sí, en Huelela hay buenos curanderos, ¿ah? Gente muy estudiosa de la. Déjame ver si les paso el libro. Hay gente muy estudiosa de. Muy estudiosa del. De la hierba y conoce las hierbas medicinales, ¿no? Entonces aquí tengo un librito, se llama Las plantas, las hierbas que curan. Y un buen amigo que se nos adelantó, pero es el libro más completo que tengo yo de medicina natural. Sinceramente es el más completo. Nunca he visto, he tenido otros libros, los tengo sobre esto, que me gusta, no soy simplemente un curioso, pero tiene todo. Los montecitos que en otros pueblos hay y qué propiedades curativas tiene, ¿no? Desde el jengibre, desde la lima, por acá tengo el liquen, el madroño, y estos los abuelitos en esta noche se las saben todas, ¿no? Te traigo, decían una parietaria, dice, una parietaria y le saben el pena-pena, pégate un pena-pena, la pimpinela, también los beneficios de la cascarilla, ¿no? Miren ustedes, entonces este libro es completito para quienes gusten la medicina tradicional, quieran tener un pequeño recetario en casa, este es fantástico, ¿eh? Es el primo, si no toma el buen vino de Chuquibamba, ¿para qué vino? No, pues, en Chuquibamba tengo que irme porque me ofrecieron el vino de mandarina. Ese le falta a Manuel Aguinzaca, el vino de mandarina. Ese tiene una demanda terrible en la zona noroccidental. Nuestra población se curaba a lo natural, dice Lucio Tene. Sí, cierto es. Y nadie se murió a raíz de que el amigo que le digo que salvó vidas hizo la fórmula. Era verbena. ¿Qué más era la otra? ¿Cómo se llama la otra? Cinchona, ¿no es? Pero era base de verbena. Esa era cosa seria, ¿no? Un amarguísimo. Pero el sabor lo vio mucha gente. Dice que
tomaban eso y la gente se paraba. Se paraba y ya se empezaba a trabajar y no les pasó nada. Tampoco se pusieron las vacunas y están bien. Sí, sí. Como dice un amigo, se están muriendo los que se vacunaron. No, mentira, mentira. Mentira, pero él decía, creo que se están muriendo los que se vacunaron. ¿Cuántas vacunas tuviste hoy? Creo que una, no me acuerdo. Con el miedo y todo, no me acuerdo. Más te vale, dice, porque si te vacunaste las tres veces, ya tienes segurito, dice, ya los días contados. No sean malos, digo yo. Bueno, este libro les voy a regalar, ¿ya? Este libro les voy a regalar. Así que tienen que contarnos una anécdota del Día de los Abuelos. ¿Qué saben de los abuelos? ¿Eh? Y les envío este a cualquier parte del mundo, este libro. Está bonito, muy bonito, tiene todo. Y sobre todo son padres de familia ustedes, pues imagínense, deben saber esto. Deben saber esto porque el padre de familia tiene que saber saber trabajar primero, ¿no? Pero también de medicina básica. Porque el chico se enferma, ¿no? Le da un escorbuto, le da una fiebre. Y hasta que llegue el médico, hasta que abran la farmacia, pues una agüita ahí se puede hacer de geranio, una agüita de guaminga. La guaminga, ¿no? ¿Para qué es bueno la guaminga? La guaminga. Ay, la guaminga es para las esporas, para enfermedades renales también, ¿eh? Esto, por ejemplo, los abuelitos se las saben todas. Todas, ¿no? Aquí el doctor Gamaliel Satama Orozco escribió, dejó escribiendo, dejó una herencia científica de conocimiento súper bonita, ¿no? Y tiene con términos muy naturales. Primo, nosotros nos curamos con el ají, con bastante verbena, en el tiempo del coronavirus, con verbena y ají. Claro. ¿Saben que ningún borrachito se murió, no? Ningún chumo se murió. Más bien los que no toman se murieron. Los de los chupaseques no pegó ni sintieron siquiera. Pero no le digan, buenas noches, yo quiero ese libro, es una medicina natural, ¿cómo lo consigo? Nada, nada. Simplemente tienes que dejarme, te doy mi contacto para que me escribas dónde te envío, ¿eh? O dónde lo puedes retirar. Si estás en Loja, lo puedes retirar en Loja. Si estás en Gualel, también puedes retirar en Gualel. Pero si estás en Quito, en Cuenca, en Guayaquil, en cualquier parte del mundo, pues tienes que darme el contacto para ponernos de acuerdo y te lo envío el libro, ¿no? Está bonito, hermoso este libro. Sí, sí, tengo algunos. Y esta noche me dio gusto de regalarles porque los abuelos hablan precisamente de esto. Si nos alimentáramos como los abuelos, otra fuera nuestra historia, ¿no? Estuviéramos llenando los hospitales de diabéticos, de hipertensos, si comiéramos como los abuelos. Pero como no estamos comiendo como los abuelos, nos estamos enfermando terriblemente. Don Franco dice, yo quiero un libro, Liliana Angamarca. Vaya, vaya, el libro. Ya. Bueno, se comunican por interno, entonces nos viene al WhatsApp. A mi WhatsApp, por favor, 0986-090-813, ¿sí? La condición es que me cuenten ustedes una anécdota del Día de los Abuelos. ¿Qué saben de los Días de los Abuelos? Esa es la condición, ¿no? Si me cuentan eso, el libro les regalo, sin sorteo. ¿Estamos de acuerdo, Liliana? Mari, así que por favor, nada más me tienen que contar la historia de la Noche de los Abuelos. Un aporte sobre la Noche de los Abuelos, nada más, ¿sí? Por ejemplo, aquí tengo, miren ustedes, acá estaba leyendo yo una cosa. Acá estaba viendo una cosa, ¿no? Una cosa que es súper bonita, interesante. Muchas gracias a los oyentes de la radio que nos están escribiendo desde Quito. Nos están escuchando. Dice, por favor, pase el link. ¿Qué dice? Pase el link del TikTok. Ya les vamos a pasar. Sí, sí, van a pasar. Si están escuchando la radio también. El Chaquino. Yo tengo un gran amigo que se llama Carlos Maya, el doctor Carlos Maya, y él me dio una botella de Chaquino con Mallorca. Es espectacular, es una cosa extraordinaria, ¿no? El Chaquino es un árbol de la zona subtropical. Esto se da en Selén, en el barrio Selén. También el clima seco se da especialmente en climas calientes. Un árbol de 4 o 7 metros de alto, de consistencia leñosa, de hojas verdes pequeñas. La parte que se utiliza médicamente es la corteza. Ajá.
en los casos crónicos de inflamaciones de la garganta, tienes flema, tienes ronquera, dolor de garganta frecuente, sales al frío y te da ya. ¿Qué debo contar? ¿Alguna anécdota al primo? Claro, claro, Mari, tienes que contarme a los de los abuelos, pues cuéntame. Solo pídeme para que salgas aquí en vivo, te invito y me cuentas, nada más, no pasa nada. Así que prepárate, dice, también se usa en casos crónicos o agudos de gastritis, úlcera gástrica que se caracteriza por síntomas como dolor de estómago, náusea matutina, palpitaciones, ardor, agrieras. En estos casos se usa con mucho éxito, ya que la planta actúa desinflamando la congestión producida en la mucosa gástrica por la sustancia mucoidea que

Estamos aquí, así que me dicen una anécdota, el libro se va con ustedes. ¿Qué dice? Mi abuelito me contaba que tomar agua de tripas de venado enduraba el estómago, dice. A mí también me dijeron, sí tomé yo agua de... No, yo no tomé agua de tripas de borrego. De borrego, ¿qué dijo? ¿Qué dijo? ¿Qué? De venado, no. Ahí me dieron el librillo. El librillo de venado me dieron. Tengo una panza bien dura, ¿para qué? Cierto, le he puesto fe también al venadito, entonces... Sí, yo me acuerdo que mi abuela siempre me hacía bañar con Santa María, dice. Sí, para el espanto, dicen que es el espanto, las malas vibras, los espíritus chocarreros. Uy, el agua de Marco con el agua de Santa María, todo eso, ¿no? Muy bueno también. No miento, dice, mae. Sí, cierto es. Pero estamos hablando de la noche de los abuelos, gran. Cuéntame una anécdota de la noche de los abuelos. Este es complementario para que ustedes se animen a leer la medicina popular que el doctor Gamaliel Satama Orozco escribió. Este es un librito que no está de venta en ninguna librería. No hay de venta este libro. No lo encuentro en ninguna parte, ni en el YouTube, ni en el Google. No está este libro. Esta es una reliquia que el día en que lo tengan ustedes... no volverán a tener nunca más en su vida, ¿eh? Porque no está en el mercado de venta esto, no está en el mercado. Por eso es una reliquia que tienen que ganarse ustedes. 160 páginas tiene este libro, ¿no? Y tiene todo, completito. Déjenme ver por acá ustedes algunas. El paico, mira. ¿Para qué es bueno el paico? Yo sí tomé la acá de venado, dice Franquito, ¿dónde lo encuentro? Saludos. Ishka y Mashi. Fue eso mi finado, ahorita me contaba y nos dio preparando eso cuando éramos niños, dice. Esa tiene una panza de, como dice, una panza de panteonero, no le hace daño nada. Se toma una botella de curtin capa al siguiente día, está fresco como una lechuga, no pasa nada. Segundo del Quispe. Tesoro, allá, muy bien. Segundo, hemos hablado tan lindo por teléfono, segundo, que no hay oportunidad de conversar, hombre. Tenemos que hablar, mi querido Ishka y Mashi. ¿Qué significa Ishka y Mashi? Mashi amigo, ¿no? Compañero. Ishka, ¿qué significa, mi querido segundo? Yo estoy entre Loja y Gualel, ¿no? Pero entre semana estoy en Loja, así que ya sabe, compañero, nada más que nos ponemos de acuerdo y seguimos conversando, ¿no? Bueno, ¿qué tengo por aquí? Otra cosa tengo por acá, déjeme ver, la payama, la pena. Bueno, la pena apenas si saben ustedes para qué es, ¿no? Sí. Allá, segundo, Ishka, segundo. Dos, ya, perfecto. Ishka y Mashi, muy bien. Tenemos que irnos a caminar, Ishka y Mashi, por este Fierroburco. Ya está el camino grande por allí, ya falta poco para que se haga más, se ensanche el camino. Y va a estar muy cerca para poder darnos un vueltazo por allí, caminar, conocer tanta belleza que tiene esta montaña de Guagrauma. Así que hay que programar, y creo que este fin de mes puede ser, o los primeros días de septiembre, porque la caminata está intensa desde este fin de semana, o sea, desde mañana empieza a duro. Vienen, pasan los abuelos que este día llegan a Gualel y se hacen la gran fiesta, y mañana está ya autorizado para que todo el mundo pase. Primero son los abuelos que están en la fotografía, están llegando ya al barrio San Francisco, y avanzan al Dorado, avanzan al centro parroquial, a Rodeo, a San Juan, y luego avanzan a Bahín, y se van camino adentro a Pino, Selén, el Ari, y se van a ratificar sus votos de amor con su adorada abuelita, se van hasta el santuario del Cisne. Mi abuelita nos dejó también los montes de la laguna de Surigüeña para curar el mal aire fuerte. Claro, miren ustedes, Mari sabe todo eso, ya tiene, dice, los consejos de la abuela, los montes de la laguna, la uña de gato, la chuquiragua. Bueno, la perlilla, miren ustedes, aquí está la perlilla. Es una cosa muy bonita, la perlilla es otra.

Así que más ya se ha ganado el día usted, ya me ha dado muchos datos, entonces ya párele. Saludos cordiales desde la parroquia Chuquibamba, Alexander Loarte, muchas gracias. Medardo Mix, también está en la onda de la radio, Medardo Mix, la gran orquesta de Chuquibamba. Muy bien, va a estar en Gualela, animando la fiesta más grande de la parroquia de fin de año, va a cerrar con broche de oro el 2026. Así que prepárense, llega un grupazo. Uno de los artistas más cotizados del Ecuador va a llegar a Gualel. Muy pronto, estén atentos, nada más, estén atentos por aquí. Saludos a mi estimado Franco, Michael Espinosa, Michael Espinosa, muchas gracias. Si hasta ahora lo tengo, mi remedio de aire, dice. Tiene un potito en una botellita. Sí, el remedio de aire, pues eso es muy bueno para las noches frías. Que ponerse bastante. Yo tengo, he traído aquí al estudio, creo que por ahí tengo la botella de aire. Lo voy a traer, sí. Todo un buen guadalense anda con su remedio de contra el aire. Le voy a dejar el librito aquí. No se me vayan, por favor. Esas son las plantas que curan. Plantas que curan la vida. Le voy a traer el remedio, tengo acá.

0: Por acá está, ya está. Ah, estamos por aquí. De vuelta. 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El famoso Ixpingo, ¿no? Una cosa muy, muy interesante. Muy interesante que es bueno para el aire. Huele fuerte, ¿no? Los abuelos también llevan esto en la caminata. Es una cosa fuerte. Bien fuerte. Bien fuerte. Tiene un poco de montes. De semillas. Cosas raras, ¿no? Son de Surigüiña. Todo buen guarelense debe tener un buen remedio de nuestros ancestros. Claro, sí, súper bueno. Hasta los Estados Unidos lo usamos, dice. Casi me dijo que hasta en Estados Unidos se huele. Qué fuerte que está, ¿no? Está fuerte. Es para el espanto. A ver, Lucio. ¿Cómo estamos, Lucio? ¿Se animó a cantar para despedirnos ya esta noche? Sí, súper bueno, hasta los Estados Unidos, perfecto. A ver, Lucio, póngase pilas ahí, ya sabe. Le vamos a dar una guayusa a Lucio. Claro, le vamos a dar una guayusa para que se ponga a pie. Duval mexicano, mi compadre, estén haciendo. Ulises Curipomo, muchas gracias, Ulises, la sintonía. El Higo, te lo digo. El orégano, el Paico. Paico. ¿Qué dice Lucio? ¿Estás por ahí?
1: Buenas noches.
0: ¿Cómo estás, Lucio? Qué gusto saber de ti. ¿Cómo has pasado?
1: Muy bien, aquí escuchando aquellas anécdotas que han pasado desapercibido por largos tiempos, que realmente no. Le diré al licenciado que no viene a nada a mi mente, que nadie me ha contado, ni siquiera mis padres me habían contado de la época de los abuelos. Lo que sí, de las anécdotas de ese sector que lo llaman novia topana.
0: Eso sí. Oye, Lucio, yo también me he dado cuenta recién, sinceramente, que falla nuestra de los guarelenses, creo que de todos, o al menos de nosotros quizá, no de todos, no pongamos a la mayoría ahí. Pero si tú te vas a cualquier parte de los barrios de Gualel, a cualquier parte, imagínate, vamos a Yunglia nada más, empezando por ahí. Y he estado caminando estos días por ahí, te cuento. Tengo algunas grabaciones por ahí conversando con la gente, pero es solamente ese barrio, solamente por decirte Yunglia, tiene más o menos 5 leyendas allí, solamente ese barrio. Te doy una, por ejemplo, el Diablo de Lajas. Dicen que lo han visto al Diablo ahí, pero así como tiene que ser, lo han visto al Diablo ahí, en Lajas, adentro en la cumbre. Una, Tortillana, que es una peña donde hay unas planchas hermosas, ¿no? Entonces también tiene una leyenda muy interesante allí, una leyenda de los cuencanos que fueron a traer las piedras desde allí y se los llevaron a Cuenca. La otra, que no es leyenda, que eso es parte de la historia, la famosa tienda, una de las tiendas muy queridas, la tienda del señor Morocho, la Loma de Morocho, que no era Morocho el señor, sino era Sánchez. Bueno, de ahí bajas, ahí estamos ya 3. Bajas un poquito más abajo, te encuentras los cuscungos de la quebrada esta adentro, de Bucapal.
1: Ah, sí.
0: Por Dios, ahí tenemos nomás, en eso tenemos 4. Mira, y encuentras otra leyenda en la travesía del Río Grande también. Los caracoles, esa no es leyenda, esa historia, la primera fábrica de ollas de barro que tuvo Gualel estuvo en Yunglia, en parte de Yunglia y San Francisco, adentro al lado de Bucapal. Había una ciudad que hacía ollas allí. 5 historias solamente en ese barrio, para que tengas una idea. Y si vas a San Francisco, encuentras otras historias muy bonitas. Encuentras ahí más allá en Romerillos, por ejemplo, hay una cueva inmensamente grande. Dicen que esa cueva es casi como infinita y que algunos se han metido ahí, pero eso es que pierde de vista. Es una cueva gigante que hay allí, ahí, solamente ahí. Y si vas a San Juan, si vas a Rodeo, pues encuentras cantidad de novedades que llenarías un libro gigante. Entonces, nuestro pueblo tiene, solo en eso tiene cosas preciosas. Ahora, la noche de los abuelos, como ahora estamos celebrando, yo también no había sabido mucho. Lo pasé desapercibido, pero he comprendido que esta tradición está tan arraigada en mucha gente y que le están dando importancia. Hoy día había una actitud muy bonita de los moradores del barrio Lari, que hicieron la tarde de los abuelos visitando las casas ahí en el centro y la gozadera como no tienes idea. Solo falta que cantes tú nada más para darle un homenaje a tantos seguidores de esta noche.
1: Gracias, licenciado. Realmente, como le digo, es un honor escuchar tantas anécdotas que de pronto hemos pasado desapercibidos. Solo mi mami me contaba, o mi papi me contaba, la cuestión de la laguna de Surubilla. Omoto también tiene una anécdota bastante fuerte, quizá, de pronto, donde se presentaban el diablo, que decía mi mami. Y alguna vez la curiosidad fue buscar la cueva donde dice usted también que hay un túnel que no tiene fin y nunca la encontramos. Era en la unión del río San Bernabé, creo es, y el otro río, que decía mi mami, pero nunca lo pudimos encontrar. Esta noche yo quiero que estas tradiciones, estas leyendas, licenciado, nunca se pierdan. Porque aquel que no conoce su historia no sabe cómo es esta hermosa tierra de Gualel. Y vamos con un temita musical. Por ti llorando, para todos los fieles oyentes de la Super G, que estamos celebrando este Día de los Abuelos. Con mucho cariño para ustedes.
0: Muchas gracias, un aplauso, por favor. Toda la gente que está con nosotros. Luis se nos va a cantar el hermoso pasillo.
1: No sé si el sonido está muy bien.
0: Sí, sí.
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1: Ya estoy enviando miles de aplausos ahí. Aplausos digitales, mi querido Lucio. Qué buena canción esta. Por ti llorando. Me están pidiendo por acá, dice, por favor, la canción de Gualel, dice. Bravo, bravo, le están diciendo por acá. Fausto Huaca desde Santiago está por acá también. Muchas gracias. Dele vuelta ese Ispingo y saludos, licenciado. Alberto Cuipo, muchas gracias. Bravo, le dicen. Que cante la canción de Gualel, le piden este Lucio. No sé si la tienes a mano la canción de Gualel. Mientras
2: sí,
1: llegas. Yo estoy frotando aquí el Ispingo. Ya se está acabando. ¿Sí tiene la botella de Ispingo vos en casa?
2: Claro, como todo gualelense, como dice usted mismo. Aquel que no es de Gualel no tiene la botella del remedio diario.
1: Sí. La plena. Eso es ancestral y eso es patrimonial de los gualelenses. ¿Vea? Y no es que seamos brujos, nada de esas cosas. Sino con esta botellita se alejan todos los males y se atraen todos los valores buenos, así como hacían nuestros ancestros, para el mal aire, para algún ojo seco. A ver, Gualberto Carva, ¿quién estamos por acá? Yulis Morocho, muchas gracias. Envío de vida de coco a nuestra amiga Yulis Morocho. Muchas gracias, Mari. José Cundico. Ahí está. Dele, maestro.

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1: Carambas. Muchos aplausos están viendo ahí, Fabio, gracias, Marquito, a Guinzaca también está la sintonía. ¿Esta canción qué tiempo tiene ya al aire, esta canción que la compusiste?
2: Tiene unos 6 años.
1: ¿Ya?
2: Todavía no le he hecho el video.

Andahuaylas, pradera de los celajes, cuna indómita de los chancas, de la Mauta, José María Arguedas.

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0: En un momento regresamos con
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0: Ya estamos de vuelta con más música a través de
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0: 7:30 por borracho.
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0: En un momento regresamos con
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1: Ya estamos de vuelta con más música a través de
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por favor, entiéndeme, caramba. Ya no quiero saber nada contigo. Estoy harto de tus caprichos. La otra, todo el tiempo la otra. La otra la creaste tú. Sí, tú. Con tu falta de afecto, cariño y comprensión que jamás me tuviste. ¿De qué te quejas? ¿La casa? ¿Los muebles? Todo se queda contigo. Solo me voy yo. Yo que nunca signifique nada para ti. Total, no pierdes nada. Mis hijos, pobrecitos mis pequeñuelos, te los dejo, porque no quiero que tengan otra madre. Porque para ellos tú eres la mejor. ¿Algo más? ¿Otra oportunidad? ¿Tú estás loca? No me hagas.

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0: ¿Sabías que en el 37% de los estadounidenses el mecanismo de la sed es tan débil que frecuentemente lo confunden con hambre?
1: ¿Y sabías que la falta de agua es la causa número uno de la fatiga diurna?
0: ¿Sabías que según estudios de la Universidad de Washington, un vaso de agua calma el hambre en casi un 100% de los casos bajo dieta adelgazante?
1: ¿Sabías que otros estudios científicos bien sustentados indican que ingerir de 8 a 10 vasos de agua al día podrían aliviar significativamente los dolores de espalda y de articulaciones en el 80% de las personas con estos padecimientos?
0: ¿Sabías que un descenso de tan solo el 2% de agua en el cuerpo puede causar pérdida momentánea de la memoria, dificultad con las operaciones matemáticas básicas y problemas de enfoque visual frente a la pantalla de un computador o sobre una página impresa de un libro o periódico?
1: ¿Sabías que beber por lo menos 5 vasos de agua al día disminuye en un 45% el riesgo de cáncer de colon, en un 79% el riesgo de cáncer de mamas y en un 50% las posibilidades de desarrollar cáncer de vejiga?
0: ¿Estás tomando diariamente la debida cantidad de agua o has optado por sustituirla por bebidas gaseosas?
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1: 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Ya, muchachos, el desayuno está servido.
2: ¿Qué tal, abuela?
3: ¿Cómo está, abuela? ¿Qué pasó aquí? ¿Qué clase de pan es ese?
1: Es pan integral, hijo.
2: ¿Y esa cosa es azúcar?
1: Y de la buena, hijita.
3: Ah, no, abuela. A mí no me cambia los gustos. Esto no va conmigo.
2: Abuela, queremos una explicación.
4: Una explicación, claro. Se la vamos a dar. Y no pongan esas caras, muchachos.

0: Machos. La doctora Clotilde Guapaya del Instituto Nacional de Nutrición empezará por la harina que sirve para hacer los panes que tanto nos gustan.
1: Las harinas, para mejorar su calidad de textura, de blanqueo, para el producto en sí, le agregan bromato de potasio. Como le decía, está ahorita ya desautorizado. Entonces, con esto obtienen de repente una mejor calidad de miga, de repente, ¿no? El pan más blandito, pero las dosis, que lo mínimo posible de bromato, están, según estudios, son cancerígenos. Entonces se pide no utilizar bromato y en vez de eso utilizar otro aditivo, que no es ningún problema.
0: Ahora, para elaborar el pan, se está usando otro aditivo llamado ácido escórbico, que no hace tanto daño como el bromato. En cuanto al consumo de azúcar blanca, el doctor Florencio Vázquez, de la Asociación Mundial del Saber, nos dice lo siguiente.
2: Por ejemplo, el azúcar blanco es igual que la harina blanca. Negativo, totalmente negativo, quita calcio, quita hierro, quita fósforo y algunas proteínas de los nutrientes básicos del cuerpo. Entonces, ¿qué pasa? Antes, por ejemplo, nuestros antepasados no tenían problemas de osteoporosis, las mujeres nunca tenían problemas de osteoporosis y no había esa necesidad de administrar hormonas como actualmente se administran, ¿no? ¿Por qué? Porque ingerían todo tipo de alimentación integral, ¿no? En cambio, si nosotros ingerimos azúcar blanca desde niños y al cabo de 40 años, la mujer ya está ya con osteoporosis, ¿no?
0: Hoy los alimentos los preparan artificialmente. Se añaden sustancias químicas, aditivos que hacen daño al organismo. Mientras más refinados son los alimentos, son menos naturales. Y ahora, ¿qué les parece, muchachos? ¿Volvemos a los alimentos naturales?
3: Abuela, pásame un pan integral que está sabroso.
4: Toma, hijo.
5: A mí pásame el azúcar negra, que sabe mejor.
6: Una producción del Centro El Día del Pueblo, Aler y Proa.
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Con tu falta de afecto, cariño y comprensión que jamás me tuviste. ¿De qué te quejas? ¿La casa? ¿Los muebles? 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Solo me voy yo. Yo que nunca signifique nada para ti. 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

0: ¿Sabías que en el 37% de los estadounidenses el mecanismo de la sed es tan débil que frecuentemente lo confunden con hambre?
1: ¿Y sabías que la falta de agua es la causa número uno de la fatiga diurna?
0: ¿Sabías que según estudios de la Universidad de Washington, un vaso de agua calma el hambre en casi un 100% de los casos bajo dieta adelgazante?
1: ¿Sabías que otros estudios científicos bien sustentados indican que ingerir de 8 a 10 vasos de agua al día podrían aliviar significativamente los dolores de espalda y de articulaciones en el 80% de las personas con estos padecimientos?
0: ¿Sabías que un descenso de tan solo el 2% de agua en el cuerpo puede causar pérdida momentánea de la memoria, dificultad con las operaciones matemáticas básicas y problemas de enfoque visual frente a la pantalla de un computador o sobre una página impresa de un libro o periódico?
1: ¿Sabías que beber por lo menos 5 vasos de agua al día disminuye en un 45% el riesgo de cáncer de colon, en un 79% el riesgo de cáncer de mamas y en un 50% las posibilidades de desarrollar cáncer de vejiga?
0: ¿Estás tomando diariamente la debida cantidad de agua o has optado por sustituirla por bebidas gaseosas?
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1: Por una tierra sana y verde. Ya, muchachos, el desayuno está servido.
2: ¿Qué tal, abuela?
3: ¿Cómo está, abuela? ¿Qué pasó aquí? ¿Qué clase de pan es ese?
1: Es pan integral, hijo.
2: ¿Y esa cosa es azúcar?
1: Pídela buena, hijita.
3: Ah, no, abuela. A mí no me cambia los gustos. Esto no va conmigo.
2: Abuela, queremos una explicación.
4: Una explicación, claro. Se la vamos a dar. Y no pongan esas caras, muchachos. La doctora Clotilde Guapaya del Instituto Nacional de Nutrición empezará por la harina que sirve para hacer los panes que tanto nos gustan.
5: Las harinas, para mejorar su calidad de textura, de blanqueo, para el producto en sí, le agregan bromato de potasio. Como le decía, está ahorita ya desautorizada. Entonces, con esto obtienen de repente una mejor calidad de miga, de repente, ¿no?

0: el pan más blandito, pero las dosis que lo mínimo posible de bromato están, según estudios, son cancerígenos. Entonces se pide no utilizar bromato y en vez de eso utilizar otro aditivo que no es ningún problema.
1: Ahora, para elaborar el pan, se está usando otro aditivo llamado ácido escórbico, que no hace tanto daño como el bromato. En cuanto al consumo de azúcar blanca, el doctor Florencio Vázquez, de la Asociación Mundial del Saber, nos dice lo siguiente.
2: Por ejemplo, el azúcar blanco es igual que la harina blanca. Negativo, totalmente negativo, quita calcio, quita hierro, quita fósforo y algunas proteínas de los nutrientes básicos del cuerpo. Entonces, ¿qué pasa? Antes, por ejemplo, nuestros antepasados no tenían problemas de osteoporosis, las mujeres nunca tenían problemas de osteoporosis y no había esa necesidad de administrar hormonas como actualmente se administran. ¿Por qué? Porque ingerían todo tipo de alimentación integral, ¿no? En cambio, si nosotros ingerimos azúcar blanca desde niños y al cabo de 40 años, la mujer ya está ya con osteoporosis, ¿no?
1: Hoy los alimentos los preparan artificialmente. Se añaden sustancias químicas, aditivos que hacen daño al organismo. Mientras más refinados son los alimentos, son menos naturales. Y ahora, ¿qué les parece, muchachos? ¿Volvemos a los alimentos naturales?
3: Abuela, pásame un pan integral que está sabroso.
4: Toma.
5: A mí pásame el azúcar negra, que sabe mejor.
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por favor, entiéndeme, caramba. Ya no quiero saber nada contigo. Estoy harto de tus caprichos. La otra, todo el tiempo la otra. La otra la creaste tú. Sí, tú. Con tu falta de afecto, cariño y comprensión que jamás me tuviste. ¿De qué te quejas? ¿La casa? ¿Los muebles? Todo se queda contigo. Solo me voy yo. Yo que nunca signifiqué nada para ti. Total, no pierdes nada. 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No me hagas reír. ¿Qué cosa? ¿Que recién has comprendido que me quieres? ¿Que podemos empezar de nuevo?

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